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2: En el encuentro, Jesús Suárez Bravo, presidente nacional de la asociación, reconoció los avances de La Habana y en sentido general puso énfasis en los retos de los sandinistas para enfrentar el perfeccionamiento empresarial y su aporte a la ciencia.